En estos tiempos difíciles, nuestro corazón está con todas las personas que sufren, con quienes han perdido a sus seres queridos y con quienes enfrentan miedo, dolor o incertidumbre. Que la solidaridad nos recuerde que, más allá de nuestras diferencias, compartimos una misma humanidad. Hoy

aquí estamos, aquí estamos, aquí estamos. DJ R, muchas gracias por ese prendiendo el día. A golpe. Pedazo de programa. Oiga, ¿cómo no empezar el día? A golpe. De una manera bien chévere, bien bacana. Con ese pedazo de programa de prendiendo el día a través de la Z91.8 FM. Gracias, DJ R. Lo dicho, gran espacio, gran programa. Felicidades, nosotros nos quedamos con los mandos, nos quedamos con los mandos. Vamos a darle a esto. Estamos aquí ajustando un poco el audio para que todo esté ok. A ver, producción, listo. Desde ya tenemos salsita rosa. Pasamos de prendiendo el día a salsa rosa. Ya saben, la salsa que te mueve el piso. Con un servidor que les habla, Jorge Valencia, el dueño del sentimiento. Preparados para gozar, para disfrutar. Con la mermelada, con el romantiqueo de esta salsita rosa. A través de tu estación favorita. Ustedes, no olviden que desde ya pueden mandar sus mensajes al 601-533-732. Le abrimos bloque de éxitos con una canción de un grande, con una canción de un artista que hace poco nos ha dejado.

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1: Salsita Rosa, Salsita Rosa. Así es. 12 con 12 minutos. Hemos empezado nuestro programa con el gran Willy Colón. Saludo por ahí para Alaya Valencia, la persona que está hoy en el departamento de producción. Muchas gracias, señorita Alaya Valencia. Muchas cosas que contar, como siempre. Aquí venimos, aquí estamos, como todos los medios días. Mucha música que compartir también. Mucha información también que tenemos para ustedes, oyentes de la Z, de la 91.8 FM del dial.
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1: Tenemos que hablar de muchas cosas. Por supuesto, lo primordial. Disfrutar de la melocha sabrosa, de la mermelada, del romantiqueo, de la salsa rosa. Eso es lo principal.
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1: Luego, cómo no, compartir una bocanada, un baldado entero de energía positiva con ustedes.
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1: Que ya saben, venimos aquí vibrando alto para que pasemos un ratico sabroso, un ratico chévere. Ratico chévere también como el que usted va a pasar en Discoteca Caché con la Primoteca este viernes en la Primoteca.
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1: Oh, qué primo, mejor dicho. Va solo el primito. Invitación de la Z91.8 FM. De la primera 92.3 FM.
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1: Y ya saben. La Primoteca
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1: En Discoteca Caché el próximo viernes 21. O sea, este viernes.
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1: Ahí yo les voy tirando la info.
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1: Para que ustedes se vayan organizando.
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1: Tengo también una información que...
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1: No quiero desvelar todavía, sobre todo porque hay cosas que estoy esperando, confirmaciones que estoy esperando. Pero básicamente es sobre una labor social que vamos a realizar.
2: La que te mueve el piso.
1: Ya saben, por la situación que pasa, la situación que viven nuestros compatriotas en nuestra querida tierra Colombia. Y cómo no, nosotros estamos trabajando en varios mecanismos de la mano de ONGs y fundaciones para poder ayudar de manera efectiva.
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1: De manera efectiva. Les contaré porque estaremos apadrinando familias en Colombia. Luego yo les voy a ampliar mucho más esta información.
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1: A la espera de...
2: De un par de mensajes
1: que deben de llegar para que yo les comparta todo esto.
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1: Y para que ustedes, si así lo desean, se sumen a esta bonita causa. 12 con 15 minutos. Jairo me dice, epa, Jorgito, ¿pa' cuándo Salsa Rosa volumen 6? Oiga, vea eso. Pues, ¿pa' cuándo?
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1: Pues mira, ¿qué número 6 como tal? No hay.
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1: Número 6 de momento no hay. Lo que sí hay es Salsa Rosa de Gala. Salsa Rosa de Gala que será el 10 de octubre. 10 de octubre con un invitado especial.
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1: que es el señor Fernando Cancela. O sea que espero que esa respuesta, amigo John Jairo, te sirva.
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1: Así que cualquier cosa, 663-515-680 para que te informes de todo lo relacionado con esta Salsa Rosa de Gala el 10 de octubre en Sala Singapur.
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1: Si quieres también a través de la red social o las redes sociales en TikTok, en Instagram, Salsa Rosa Party. Ahí tienes también la información actualizada.
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1: John Jairo me dice también que si se puede sin tabú de Ildemaro.
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1: Hombre, ¿cómo no se va a poder si es tremendo play? Por supuesto que yes. Le confirmo. Y le vuelvo a confirmar.
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1: Que eso ya está montado. Eso ya está listo.
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1: A ver, más mensajitos.
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1: ¿Qué dicen los oyentes?
3: Háblamelo, comentámelo, conversámelo, comunicámelo, dialogámelo, manifestámelo, charlámelo, aclarámelo, decímelo, hacémelo saber.
1: Hacémelo saber, Juan David.
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1: Contámelo todo.
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1: A ver qué me dicen. 601-533-732. Juan David, buenas tardes.
4: Buenos días, mi panita Jorge Valencia. Con el sentimiento, manito.
1: Buen día.
4: Que tenga un excelente día. Excelente. Gracias. Miércoles, ombliguito de semana.
1: Igualmente.
4: Manito, para pedirte un excelente tema.
1: Okay.
4: De Luis Ramírez. Todavía, que hace rato que no suben aquí en la Salsa Rosa.
1: Muy melo.
4: Ese tema.
1: Muy
4: Oye,
1: melo.
4: Manito, me lo confirma.
1: Papi, recontra reconfirmado. Muy duro ese tema, ¿yo?
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1: Durísimo, papi.
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1: Positivo en Salsa Rosa, le cuento.
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1: Aquí ya lo tenemos listo.
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1: Luis Ramírez, su orquesta.
2: La que
1: lo tenía allí a Rey de la Paz. Le pegó duro, papi, le pegó duro.
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1: Esa mi gente de Venezuela, oiga.
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1: Tenemos una comunidad venezolana increíble que nos escucha. Y por aquí tengo a Auxi. ¿Cómo estás?
5: Saludos, mi amor.
1: Ey.
5: Feliz día, feliz y caluroso día.
1: Igualmente.
5: Bebé, trata de complacerme con el tema Si tú te atreves, de Daniela Darko y Tito Nieves. Gracias.
1: Oye, me gusta. Me gusta esa petición musical. De hecho, es una canción que no recuerdo. No recuerdo que hayamos incluso programado en esta Salsa Rosa.
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1: Daniela Darkur, que si no me equivoco es peruana. Oiga, la salsa en Perú está fuerte, está fuerte, muy fuerte.
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1: Yo escuchaba una entrevista de Sergio George.
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1: Si no saben quién es Sergio George,
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1: Es un productor. Quien haya, por ejemplo, llevado la carrera musical de Marc Anthony por muchos años, quien haya creado productos como DLG, etc. Sergio George comentaba que para él ahora mismo el país más salsero, como diríamos, el epicentro de la salsa es Perú. Ahí les dejo ese dato. Auxi, si tú te atreves, Tito Nieves y Daniela Darkur.
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1: Le confirmo. Por supuesto que sí. Por aquí me dicen.
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1: Buenas tardes, Jorge Valencia. Un abrazo, bendiciones. Para ti también. Un temita. Ay, mi niña está de cumpleaños. Un temita. El amor más bonito de Tito Nieves. Mira, Tito Nieves. Tito Nieves, nuevamente por aquí. Muchas gracias, 3 añitos. Mi niña, gracias, pero ¿cómo se llama tu niña?
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1: Contame cuál es el nombre de tu niña, hombre.
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1: La felicitamos con nombre propio. Dame tu nombre también.
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1: No lo tengo por aquí reseñado. Así las saludamos.
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1: Y aprovechamos para felicitar a todos los cumpleañeros. No solo de hoy, sino de este mes de agosto. Otro mensajito más. Y seguimos con mermelada.
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1: Con salsita rosa, por supuesto. A ver qué me cuenta nuestro amigo Jefferson.
6: Buenos días. El dueño del sentimiento.
1: Epa.
6: Aquí conectado con la salsa rosa.
1: Sabroso,
6: papi. Mermelocha, mi papacho. Y reportando sintonía desde Paterna.
1: Muchas gracias,
6: tengo
1: mi rey.
6: Tengo una bella petición para que me colabores de Tito
1: okay.
6: Roja. Esperándote. Vale, me confirma la mermelocha.
1: Ya lo dijo.
6: Mi papacho.
5: Vaya, qué rico.
1: Qué riquera de canción, qué riquera de artista. Tito Rojas, el gallo. Hombre, por supuesto que sí, 12:21.
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1: Este es un bonito mensaje desde la Z, la que te prende, la 91.8 FM del dial. Él es el señor Ildemaro. Esta canción que se titula Sin Tabú. Disfrútala.

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0: Costa Brava. Amor que mata.
1: Amor que mata. ¿Cómo? Amor que se quiere y no puede tenerse. Amor que mata.
0: Así es la cosa. Amor que mata a esta hora de la tarde. Costa Brava para todos ustedes. 12:36.

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1: Esto sí es salsita rosa de la buena, de la sabrosa.
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1: La Costa Brava, oiga, que dejó tantos y tantos éxitos. Algunos de ellos en la voz del señor Mariano Cívico.
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1: Contarles a esta hora y mencionarles
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1: Un sitio con mucho estilo. A ver qué me dicen por aquí. 601-533-732.
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1: Por aquí no se saluda a alguien, pero no tenemos su nombre.
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1: Pero está al 100% conectada.
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1: Es lo que manifiesta. Aquí también nos saluda Robinson, que dice: háblame, parcero, fuerte abrazo. Hoy te pido Apaga la Luz de Ildemaro.
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1: Muy buen tema musical.
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1: Ildemaro es que...
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1: Ildemaro es muy salsa rosa. Es muy, muy salsa rosa, Ildemaro. Así que, papi, eso ya está mejor dicho.
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1: Ya está lista. Le confirmo, viejo Robinson.
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1: Por aquí me dice: soy Diego. Hola, Diego, ¿cómo estás?
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1: Ok, tu niña se llama Gracia.
2: La
1: qué bonito es nombre, ¿oís?
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1: Me gusta mucho, oye. Gracias, felicidades.
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1: Por esos 3 añitos que estás cumpliendo el día de hoy.
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1: que Dios te bendiga. Tu papi Diego te quiere mucho y te dedica la canción El amor más bonito de Tito Nieves.
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1: Siempre he dicho que el amor,
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1: el amor que se siente por un hijo,
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1: es inigualable. No hay nada, no hay nada que lo pueda igualar. A todos los cumpleañeros también.
2: Piso.
1: Los felicitamos de una vez, claro. Felicidades a todos los cumpleañeros,
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1: a todas las cumpleañeras. ¿Pa dónde es? ¿Cómo sería?
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1: Yo estoy que me dejo invitar a donde.

0: 12:41, escuchemos a Olga a ver qué nos cuenta. Buenas tardes.
1: Hola, Jorgito, buenos días, buenos días.
0: Buenos días.
1: Me gustaría escuchar hoy, ¿tú qué hiciste del conjunto Chaney? Que tengas un feliz y bendecido día. Toma a beber mucha agua,
0: okay,
1: y andar por la sombrita, porque los bombones se derriten al sol.
0: Ah, mira pues.
1: Un abracito, muchas gracias.
0: Otro para ti, Olga, otro para ti. Otro gran abrazo para ti.
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0: Ya la tengo por aquí. Programada la canción, tú quisiste, del conjunto Chaney, el conjunto del amor.
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0: Así es.
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0: Ya la tenemos lista y no se me derrita. Tome mucha agua, sí, tome mucha agüita. Pero esto para todo el mundo, hay que hidratarse bastante. Además, imagínense que está haciendo calor, ¿sí o no? Pues viene una ola de calor para este fin de semana. Dicen que los termómetros aquí en Valencia se van a poner a 44 grados centígrados. Papi, mejor dicho.
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0: Ay, sí, es que vamos a derretirnos. Vamos a cocinarnos, vamos a asar. No, pero pilas, ¿no? Pilas, pilas. Es bueno.
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0: Tener en cuenta lo de la hidratación. La sombrita.
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0: Papi, si tiene un aire acondicionado, pues es la mejor opción.
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0: Claro que te lo pongo, Diego, te lo pongo. Enseguida va a sonar, no te preocupes. Esa dedicatoria suena enseguida y está recontra reconfirmada.
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0: Leo, buenas tardes.
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0: Nuestro amigo Leo, que tiene por aquí un mensaje que compartir con nosotros. Buenas tardes.
3: Jorge Valencia, buenas tardes. Saludos especiales y reportando sintonía, el viejo Leo. La petición de hoy, por favor.
0: Ok.
3: Carlitos, Carlos Rey y la canción La Soledad. Bueno, feliz miércoles
0: papá
3: para
0: esa.
3: Todos. Gracias, hasta luego. Me confirma.
0: Un abrazo, le recontra
4: reconfirmo. ¡Vaya qué rico! ¡Vaya qué rico!
0: Más mensajitos, ¿qué dice cuñao?
5: Dice cuñadito, buenas tardes.
0: Epa.
5: Papi, aquí reportando sintonía de Pullera. Wow, esto ya me voy a empadronar acá, güey. Papi, va a pedir una cancioncita para que me la confirme.
0: Cuéntemelo, papi.
5: Una vez, vos sabés que yo soy Tim Glen. Una vez más.
0: Una vez más, Glen Monroy.
5: Muchas bendiciones.
0: Igualmente, Danke. Papi.
5: Ay, no, pero.
0: Nos pillamos, ya casi.
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0: ya casi, papi, ya casi.

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1: Una vez más. Papi, tenemos Meloche Sabrosa.
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1: Tenemos aquí para una playlist hasta las 6 de la tarde. Me va a tocar llamar a Gisela Acevedo y decirle que me ceda por lo menos una hora de su programa.
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1: Take it easy. No se emociones.
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1: Hola, aquí tengo el señor Ildemaro. Pero no antes, antes de Ildemaro. Espere.
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1: Antes de Ildemaro.
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1: Tenemos que saludar nuevamente a Gracia, que está de cumpleaños. Hágame el favor.
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1: Gracias, ya lo sabes. Felicidades, 3 añitos. Felicidades a su papi Diego. Él es Tito Nieves. Y este es el amor más bonito.

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0: Daniela Darkur, Tito Nieves. Si te atreves. El Perú, Puerto Rico. Oiga.
1: Chula.
0: Qué buena canción. Y deje que le diga una cosa. Que viva Venezuela.
2: Oye, con

saludito para Auxi, nos pedía esa canción que acabamos de escuchar, ese tema sabroso. Ya saben, aquí estamos los que amamos el romantiqueo, como este. Disfrútalo, el de Maro. Apago la

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2: 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Papi, de cabeza y sin casco. Vamos para allá. Pero me coloca esa. Del conjunto Chanel, el conjunto del amor.

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1: Mensaje que compartimos contigo a esta hora de la tarde en Salsita Rosa.
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1: Y hay una palabra, hay una frase. Hay algo de este mensaje con lo que yo
2: la que te mueve el piso.
1: Me quedo y es la empatía. Tenemos que tener mucha más empatía.
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1: Memoricen esa palabra. Memoricen esto porque creo que hay una ausencia feroz de empatía en este mundo, en esta comunidad.
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1: Así que vamos a trabajar más en ello.
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1: Y nosotros, por supuesto, desde aquí, desde la lejanía,
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1: Estamos con nuestra gente. Cuando empezamos el programa les decía que además hay un proyecto muy bonito.
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1: Ha empezado a ejecutar esta semana.
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1: Se los voy a contar mucho mejor el día de mañana.
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1: Pero de la mano de la ONG ASIM y de otras fundaciones, empezó a desarrollar una campaña de apadrinamiento a familias en Colombia. Una iniciativa súper bonita que seguramente mañana les voy a poder contar un poco mejor, porque al final también
2: cualquiera
1: de los que me están escuchando pueden ser parte también de este proyecto tan bonito, de esta campaña tan bonita, donde se puede apadrinar una familia en Colombia. Una campaña eficaz.
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1: Además de Muy bonita. Todos tenemos que intentar de alguna manera aportar nuestro granito de arena. 1 con 11 minutos. 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
1: Eso no se hace. Hágame el favor.
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1: Qué delicia de platos.
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1: Lechona del espinal. Saludamos a todo el equipo de Lechona del Espinal. Normalmente siempre nos están escuchando, siempre están sintonizados.
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1: Con la Z91.8 FM del dial. 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Girley también va sola, dice: hola, buenas tardes, ¿podrías porfa ponerme dónde estás? Alex de Castro, gracias, con mucho gusto. El tenor de la salsa. Uno de esos artistas salseros que todavía mantiene esa voz potente. Mira que no es fácil que Alex de Castro mantenga su voz tan fina. Su voz todavía tan potente. No es fácil porque él es tenor.
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1: O sea, es que el poder de su voz y el esfuerzo que tiene que realizar es mucho más alto que quizás otro artista. Así que tiene mucho más mérito para mí, ¿no? Desde mi punto de vista.
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1: Ley, con mucho gusto. Alex de Castro, claro que sí. ¿Dónde estás? Le confirmo. Y le vuelvo a confirmar, hágame el favor. Por aquí tenemos a Deiner Giraldo. Deiner, contámelo.
3: Dámelo, comentámelo, conversámelo, comunicámelo, dialogámelo, manifestámelo, charlámelo, aclarámelo, decímelo, hacémelo saber.
1: De alguna manera, hacémelo saber. Vos me lo vas a contar. Buenas tardes, Deiner.
4: Jorge Valencia, muy buenas tardes. Soy Deiner Giraldo acá reportando sintonía desde West Palm Villa, Florida, mi hermano. Acá escuchando el programita bien sabroso hoy. Hoy me puede complacer con este temita, por favor. Quieta, Paquito Guzmán, muchas gracias y hasta luego.
1: Paquito Guzmán, papi, yo es que definitivamente Paquito Guzmán es como mi debilidad. Es como mi debilidad. Quieta de Paquito Guzmán, yo no la he escuchado, ¿es? No la he escuchado, pero si es Paquito Guzmán,
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1: es bueno.
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1: Más cositas. A ver, yo tenía por aquí al primito.
2: 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Fíjate
1: que el primito lo tenía por acá. ¿Qué es lo que me quería contar el primito? Vamos a ver.
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1: Una con 14 minutos. Recuerden que estamos a esta hora con Salsita Rosa. Primo, buenas tardes.
5: Este primo Rico Valencia, el gallo del sentimiento. Epa. De la salsa rosa.
1: Ahí.
5: ¿Cómo? Pues nada, primo. Saludito para todos los oyentes de la salsa rosa. Para usted que se encuentre bien de salud. Su señora esposa está recuperando con la bendición del todo por eso.
1: Gracias, papi. Cristo. Muchas gracias.
5: Sus niñas, toda la familia Valencia, que Dios me los bendiga, me los guarde.
1: Epa.
5: Y se encuentre bien de salud. Pues nada, primito, aquí sintonizado con esa musicota del maestro Miki Taveras, Mi Historia Entre Tus Manos, porque a usted le gusta tenerla entre sus manos, ¿no? Padre Celestial, primo generado. Pues nada, primo, quiero hacer una invitación que este viernes 21 se viene la Primoteca, Discoteca Caché, y quiero dar una sorpresa a para ver. Ese día, ese evento.
1: A ver,
5: la,
1: a ver.
5: La primera persona que me siga en Instagram y en TikTok, okay, y me deje un comentario en el evento,
1: muy
5: le
1: bien.
5: Voy a regalar una botella para 5 personas.
1: ¿Cómo?
5: Para ese día.
1: Pero
5: ya saben, entonces,
1: allá.
5: Pendiente.
1: No, yo
5: voy a estar
1: yo.
5: Pendiente del primer mensaje que me envíen en esa publicación. Y ya saben, los esperamos.
1: ¿Y los y, que ya los seguimos qué?
5: ¿Cómo? Ay, venga, prima, la aprieto. Venga, le aprieto que esto se va a poner con como garrote de béisbol. Pues nada, primo, saludos y bendiciones. Venga a ver.
1: Oiga, papi, no, pero yo tengo una duda. Hágame el favor. Y los que lo estamos siguiendo ahora mismo, ¿qué pasa? ¿Qué hacemos nosotros? ¿Lo desseguimos? ¿Y lo volvemos a seguir?
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1: Gente, ¿ya lo escucharon?
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1: La Primoteca. El primito está on fire. Va, síganlo en redes sociales. Y gánense ese tellito. Esa botella. Para que compartan con él este viernes.
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1: La Primoteca. La Primoteca. Oiga, va a estar sabroso, ¿yo?
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1: En Discoteca Caché. Ya lo saben. Otro mensajito más.
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1: Bueno, vamos con Melocha, con Melocha. Con musiquita. A ver qué me dice John. Muy buenas tardes.
6: Jorge Valencia, papi, buenos días, ¿cómo vas?
1: Buen día.
6: Acá hay una arboleda desde West Palm Beach en la Florida, mío. Para desearte una buena tarde, para verte temita. Así logramos nuestro amor del gran combo.
1: Qué buen tema.
6: Papi, gracias. Nuevamente buena tarde y que Dios me lo bendiga siempre, mío. Un abrazo.
1: Igualmente, viejo John, gracias a ti. Confirmadísimo, yo. Buena canción. Papi, le confirmo por 10.
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Vamos a una breve pausa comercial. Vamos a una breve pausa comercial. Y ya regresamos con más salsa en Z 91.8.

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0: 1:34, Salsita Rosa es lo que hay, la que te mueve el piso. Por aquí llegan mensajes por todos los sitios. A través de todos los canales están llegando mensajitos. Saludos por ahí para el Borojó de la Salsa.
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0: El Borojó de la Salsa siempre, siempre, ¿qué puedo decir? Vamos a escucharlo.
2: Ajá.
0: Ya está. Su aportación es esa.
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0: Él no necesita decir nada más.
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0: Con eso, papi, ya lo dijo todo.
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0: Un abrazo muy fuerte, mi negro. El primito, gracias a ti, papi. Un abrazo. Más cositas. Diego Ramírez, luego te escucho. Seguimos disfrutando de buena melodía. Buenas canciones, el Lalo Rodríguez. Después de hacer el amor. Luego les cuento. Les doy más información. Por lo pronto, mermelada.
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1: Excelentes canciones para compartir contigo. Siendo la 1:39, Lalo Rodríguez.
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1: Para que me dicen amor, pónganme Por si te vuelvo a ver de Cheo Feliciano.
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1: La canción me gusta bastante, ¿oís? Esa canción me gusta mucho, mucho, mucho. Marisol, con mucho gusto, mi vida. Le confirmo, le confirmo, le confirmo, le confirmo.
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1: Como diría mi gran amiga.
3: Vaya, qué rico. Vaya, qué rico.
1: Vaya, qué riquera de canción.
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1: Y eso que lo que tengo por aquí es mermelada.
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1: A continuación tengo uno del gran combo de Puerto Rico. Así logramos nuestro amor. ¡Buah!
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1: Diego Ramírez. ¿Cómo estás? ¿Cómo estás? Cuéntamelo todo.
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4: Buenas tardes, Jorge Valencia. Aquí reportando sintonías de los polígonos de Paterna. El jeque de la salsa rosa.
1: Ay.
4: Bueno, Jorgito, buena mermelodía. Bueno, ahorita te voy a pedir un tema y confirmármelo.
1: Hacele.
4: Uno de Luis Enrique.
1: Listo.
4: Desesperado. Vale, papá, la seta y salsa rosa nos prende.
1: Mero tema, papi, mero play. Te cuento que tenía una de Luis Enrique.
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1: Tenía pronosticado poner una que se titula Amiga.
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1: Pero esa desesperado, papi.
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1: Es tremendo play, tremendo palo. Si nos da tiempo, hasta ponemos las dos. Mira lo que te digo.
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1: Le confirmo, le confirmo, le confirmo, le confirmo, le confirmo, le confirmo, le confirmo, le confirmo, le confirmo, papi, claro que sí.
5: Oye.

estamos los que nos encanta el romantiqueo. Así es, el romantiqueo de esta salsita rosa. Es el señor Luis Enrique. Esta canción se titula Desesperado.

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Carlo Pedro Arroyo, Segurro, Llover sobre mojado, él es Pedro Arroyo a esta hora de la tarde, en la Z 91.8 FM del

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0: Hasta las 3 de la tarde estamos contigo. Luego a continuación, mi compañera Gisela Acevedo, la dama de la radio. Conexión Z.
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0: Posteriormente, el Loco Valencia. Alberto el Loco Valencia. Piso. Con salsa a lo loco.
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0: Así que ustedes ya saben la programación de la serie.

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0: Leo, cuénteme lo que le preocupa.
1: Sansar.
0: Le confirmo, sí, yo le confirmo, pero...
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0: Seguramente hay una canción por ahí que usted cree que yo no la he colocado.
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0: O puede que tenga razón, igual no la he colocado.
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0: Decirles que me quedan muchas canciones todavía por programar. De esas que ustedes me han solicitado al 601-533-732.
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0: Así que take it easy, violeo, take it easy.
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0: Bueno, yo apenas termine por aquí, me tiro para el bochinche de Puchis.
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0: Si no me equivoco, mañana es jueves de solos y solas, a ver si me confirman por aquí. Que mañana es jueves de solteros, ¿es qué?
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0: Mañana es mi día. ¿Mañana qué? ¿Mañana es jueves, sí o no?
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0: tengo un mensaje por aquí, me dicen que no me van a dejar ir. Yo no puedo asistir a una fiesta de solteros, no, no sé por qué. No sé por qué. No sé qué hay de malo que yo...
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0: Me voy para que chimba, pap.
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0: Salsa. Me voy a gozar, me voy a disfrutar. No necesariamente tiene que ser mañana, voy otro día. Que no vayan solo solteros y esas cosas.
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0: Calle.
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0: 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Un sitio donde pasa sabroso. Sabroso. Jueves, viernes, sábado, domingo. Allá es que vamos de cabeza y sin casco. A seguir compartiendo también melocha.
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0: Buenas canciones.
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0: Buena música, buena mermeladita sabrosa a esta hora de la tarde.
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0: ¿Y eso dónde? ¿Dónde?
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0: En la Z, en la que te prende. Tengo por aquí una canción bien sabrosa. A ver si aquí la tengo. Glen Monroy. Pedazo de artista, ¿oyó? Esta canción se titula... Una vez más, disfrútala.

vez más, así se titula esta canción de Glenn Monroy. Canción que me solicitaban a través del 601-533-7332. Nuestro gran amigo Andrés Muñoz.

0: y le mandamos un saludito a la gente de Puerto Tejada y también, también de una vez le vamos a mandar un saludo a la gente de El Perú. Óigame bien. La gente del Perú.
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0: Ya sé que esta canción no es salsa rosa. Pero tranquilos, escúcheme bien. Quiero saludar a Gabri, que me dice, buenos días, por favor, un tema. Hecho por el combo del espectáculo. Puerto querido. Porque se conmemora el aniversario
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0: Callao. ¡Chimpum!
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0: ¡Chimpum, Callao! Así es, la gente del Perú. Justamente hoy mencionábamos también que
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0: Hay mucha salsa en el Perú. Mucha, mucha salsa y mucho conocedor de salsa peruano. Está durísima la salsa en Perú, que lo sepan. Y donde más se aprecia este género musical es allí, en el Callao. Así que un abrazo especial para Gabri, para toda la gente de Perú y para toda la gente del Callao. Está de aniversario.
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0: ¡feliz aniversario! ¡Chimpum! Callao, callao.
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0: Salsita rosa para todos ustedes y que sigan las canciones, que siga la música. Por aquí tengo una canción que me han pedido de Carlitos Rey, también un buen tema musical. Tengo todavía muchas canciones por programar. Canciones que ustedes me han solicitado a través de nuestra línea directa y esta es una de ellas, Carlitos Rey. Me voy a hacer el amor en sueños.

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1: Dímelo, dímelo, Carlitos el Rey. Te voy a hacer el amor en sueños. De esta manera no vas a poder impedir, mi amor, lo que estoy sintiendo. Por eso te voy a hacer el amor en sueños, Carlitos Reyes, ahora en la tarde en la Z, la que te prende.
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1: Y siendo las 2:16, en una presentación de Horizon Auto, por aquí llega uno de los más grandes, el Cheo. Oiga, el Cheo, el Cheo. Saludito por ahí para Rosy, para Carol Plata, para su hijo, su sobrino, y por supuesto para Marisol. De paseo, oiga, voy para la playa y no me lleva. Disfruten, disfruten mucho. Por aquí llega el señor Cheo Feliciano con esta pedazo de canción titulada Por si te vuelvo a ver. Disfrútenla.

0: preguntan, ¿cuál sería mi top 5 de los más grandes de la salsa? Yo lo que te voy a decir es que Cheo Feliciano estaría en ese top 5.
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0: Y seguimos prendidos con la Z.
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0: Esta salsita rosa que te alborota. 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
0: ¿Cómo estás, Daniela? ¿Cómo te va? ¿Cómo te encontrás?
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0: Saluditos. Saludamos también a la gente de
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0: Saludemos por ahí también a nuestro amigo Edu de California Eurocaps. California Eurocaps. Oiga, si usted quiere un techito bien sabroso, una gorra. Yo le digo también cachucha, pero yo no sé quién me dijo que eso sonaba feo.
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0: Por favor, ¿usted cómo le llamaría una gorra?
2: Rosa.
0: Techo, gorra, cachucha.
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0: ¿No? ¿Qué más? ¿Qué más nombre le podría dar usted?
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0: A ese elemento.
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0: Que a mí personalmente me gusta mucho para vestir.
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0: ¿Dónde encuentro unas gorras bien bacanas? En California Eurocaps.
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0: Vaya, Instagram los encuentra. California Eurocaps.
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0: Una variedad de colecciones muy bacana, muy chévere.
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0: Así que ya lo saben.
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0: Ve, y si nos regalamos una.
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0: Una gorrita. Si nos regalamos una gorrita de una vez.
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0: Gracias a California Eurocaps. Salsa Rosa. Tiene una nueva colección de gorras.
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0: Sí. Ha hecho una alianza espectacular con California Eurocaps.
2: Tiene
0: una colección muy bonita de gorras. La nueva colección.
2: La Rosa.
0: Que de hecho.
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0: Aquí producción me dice que tenemos ahí una para regalar. ¿Cuál es la clave? Dígame cuál es la clave. De una vez, suélteme la clave. Y yo le regalo esa gorra. No se puede equivocar. Ahí se lo dejo como tarea. ¿Cuál es la clave? ¡Seguimos!
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0: Todavía, oiga, todavía, vida mía. Y si tuviera cuatro vidas, ya sabes, volvería a estar contigo, mi amor.
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0: Buenas canciones, buena salsa rosa para compartir contigo. En este espacio llamado Salsa Rosa.
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0: ¡Wow! Me acaban de enviar una fotografía de uno de los termómetros que hay ahora mismo en la calle. Eso me suena que es el centro de Valencia. Sí, seguro que es el centro de Valencia. Marca 46 grados centígrados.
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0: 46, Dios mío, bendito.
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0: ¡Que me quemo, que me quemo!
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0: Tengan precaución que...
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0: No sé qué será lo siguiente.
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0: Gracias, Diego Ramírez, por ese reporte.
2: 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Vamos
0: con 2:31 minutos. Te escuchamos.
3: Papi, yo voy por esa gorra de salsa rosa clásica. La clave es besar rico, oler bien y bailar salsa rosa, la que te mueve el piso.
0: Papi, ay, Dios mío, ya lo digo.
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0: Papi lo dijo, pero re bien, oyó. Le pegó, pero re bien.
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0: Lo dijo como era, letra por letra.
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0: Y le añadió el añañay.
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0: Papi, esa gorra es tuya, Diego Ramírez, es tuya. Esa gorrita de la nueva colección.
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0: La nueva colección de salsa rosa, gracias a nuestros amigos
2: la
0: de California Eurocaps. Papi, es que tengo más mensajes, pero es que ya pa' qué. ¿Para qué? Si es que usted lo clavó a la primera. Y de normal, ¿sabes qué? De normal no lo dicen a la primera. Lo dicen en desorden. Añaden una palabra, quitan otra. Eso es lo que pasa habitualmente. ¿Y cómo haría? ¿Cómo haría?
3: Papi, yo voy por esa gorra de salsa rosa clásica. La clave es besar rico, oler bien y bailar salsa rosa, la que te mueve el piso.
0: ¡Ay, ay, ay! ¡Ya lo digo!
4: ¡Vaya qué rico! ¡Vaya qué rico!
0: El final es bueno, el final es bueno.
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0: Pues papi, seguro que la gorra le va a servir para esos 46 grados centígrados que tenemos ahora mismo.
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0: Para que le dé un poquito de sombra. Por aquí me dice Alvarito Durán. Alvarito Durán me dice que en Gandía están a 45 grados.
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0: 45 grados, papi, cuidado.
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0: Cuidado que usted tiene poca protección en la cabeza.
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0: Eso le puede... quizás alguna quemadura, cuídese, haga el favor y se pone
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0: se pone buen protector solar. Alvarito Durán, un abrazo. ¿Qué dice por aquí nuestro amigo Edu? Lo escuchamos, papi, ¿cómo estás?
5: Jorgito Valencia, buenas tardes, mi hermano, gracias por el saludo.
0: Epa.
5: Por supuesto que lo escuché, como siempre aquí sintonizado a la misma hora. Con la salsita rosa, la mera mermelada, papá.
0: Epa.
5: A pedirle un temita. La mitad.
0: O
5: dormir cansado, que es una de mis canciones favoritas. Ya usted dije.
0: No,
5: la
0: papi,
5: que más
0: que...
5: raya le dé mi papá.
0: Es que cualquiera
5: cachucha,
0: de las dos.
5: Gorras, techos, como le guste, como le suene mejor. Digo que cachucha es como de la pubertad, por allá cuando uno pierde la cachucha. Saludos, mi hermano, bendiciones.
0: Bendiciones.
5: Brocar lo que hay.
0: Un abrazo, papi, un abrazo. Oígame bien.
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0: Sammy González, yo me quedo con la de Sammy González. La mitad es muy buena.
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0: La mitad es muy buena.
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0: La mitad es buenísima. Yo voy a colocar las dos, papi.
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0: Yo por eso les digo siempre, aprendas en la clave. Nos vamos con la de Sammy González. Quiero dormir cansado. Yo no tengo por ahí más canciones. Tengo más canciones. Tengo por ahí una de Tito Rojas. Tengo por ahí una de Paquito Guzmán.

0: dormir cansado, Sammy González. Soñando vivir. Tremendo tema.
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0: 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La ley.

Aquí está Salsa Rosa con Jorge Valencia, el dueño del sentimiento, en Z 91.8. 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

0: es el señor Paquito Guzmán. Como siempre, no defrauda. Quieta, se titula esa canción. Saludos para Daniel y la gente de la Florida. Gente de los Miamis. Buena petición musical, hermano mío. Y mensaje, porque ya nos vamos.
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0: Fuerza Colombia. A mí solo me queda decirles que mañana más y mejor, porque sí se puede. Un servidor quien les habla, Jorge Valencia, el dueño del sentimiento. Cerramos bloque de éxitos con esta canción tan hermosa titulada Puerto de la Paz. Disfrútenla. Hasta mañana y que Dios los bendiga.